0: Dale.
1: Hola, hola, aquí estamos haciendo un test la transmisión de TikTok en vivo. Parece que sí se está escuchando todo, así que vamos a seguir probando para que el día de mañana o el día lunes nuevamente todo esté al 100%.

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1: Estamos haciendo ajustes, pero no puedo pasar la oportunidad de saludarles a ustedes con todo cariño y afecto, porque sé que pues me han descubierto y no saben lo que está pasando, y yo les quiero pues obviamente platicar. Se están haciendo ajustes aquí sobre las computadoras, sobre todos los instrumentos que tenemos, porque tuvimos una desgraciada falla hace 3-4 días. Hubo una explosión en uno de los condensadores, o no sé cómo le llaman, generadores eléctricos, que producieron un estallido tremendísimo. ¡Pau! Y todo el mundo se sorprendió, ¿verdad? Porque realmente fue estrepitoso. Entonces, ese estallido y la explosión del generador provocó que todos los aparatos eléctricos que estaban conectados a, obviamente, a la electricidad, tuvieran un problema, y así nosotros lo sufrimos. Aquí en el edificio donde están nuestros estudios, que es una compañía, todas las computadoras se dañaron así tremendamente. Yo llegué y todo apagado, dije, bueno, ¿qué pasó aquí? Si no ha temblado. Pero inmediatamente investigué qué sucedió. Ya uno de los empleados de aquí, de esta compañía, me dijo, Humberto, que es hace un día o dos días explotó un generador eléctrico y ocasionó pues problemas en todos los aparatos eléctricos. A nosotros nos perjudicó porque este y este aparato ya no funcionan. Vaya a ver qué le pasó. ¿Qué le pasó a usted? Vengo, entro al estudio y también un desastre. Pero un desastre de esos buenos, ¿no? Entonces, las computadoras no servían. Los ratones, los mouses tampoco funcionaban. El teclado, olvídense, no servía. Bueno, un relajo de la chiflada. Entonces dije yo, bueno, por eso lo que fue miércoles, jueves, viernes, pues fue un desastre tremendísimo, porque no se podía hacer lo que yo acostumbro a hacer todos los días. Combinar música, comerciales y todo. Entonces, pues me destruyó mi semana, y ahora, gracias a Blas Villaverde, nuestro queridísimo, ¿cómo se dice?, ingeniero, o por decirlo así, operador. ¿Cómo te nombré, Blas? Operador.
2: Cirujano, no operador.
1: Cirujano plástico. Digo, yo es lo que estoy tratando. No. Director de operaciones. Entonces él, gracias a Dios, ha venido muy temprano el día de hoy, porque de aquí se va a la Tequila Restaurant. Fíjate, le estoy regalando este anuncio a Nacho y no nos lo agradece. La Tequila tiene evento esta noche de concurso de karaoke, y como él transmite para Facebook, ¿no? Facebook o...
2: Okay. A través de Facebook, sí.
1: De Facebook. Entonces él es el director de cámaras allá, pero antes vino aquí a tratar de, pues, corregir un poquitito todo el problema que existe. Gracias a él, se lo digo. Está arreglando una cámara que obviamente ahorita, si la arregla, lo van a poder observar. Un muchacho peruano, muy amable, muy gentil. Pariente de Fujimori. Cállense, como que están gritando cuando yo digo Fujimori. Blas es un hombre especialista en computación, en todo esto de las redes sociales y demás. Y ahorita estamos en eso. Por eso tuvimos que hacer este live para platicarles y decirles lo que está pasando con nuestra plataforma, Luna Esta Radio. Porque si no lo sabían, y son muchos los que están viéndonos nuevamente, porque pues cada día cambia el auditorio, los seguidores. Somos una estación de radio que se llama Luna Esta Radio. Y para bajar la aplicación solo tienen que ir a Google o aquí en la página que nos están viendo a la mitad, hay un enlace que dice Luna Esta Radio. No, ese es el nombre de la radio. Para bajar la aplicación es humbertolunaradio.com. humbertolunaradio.com. Esta es una transmisión que estamos haciendo extra para tratar de arreglar un poquitito lo que estamos pues tratando de, ¿cómo se dice? De arreglar. Gracias por su paciencia. Ahorita voy a leer sus comentarios, se los prometo.

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está doblada. La misma voz de Gustavo está doblada, está dos veces. El tenía una doble de él mismo. ¿Sí? No la copiaban, menos, sino vuelta a grabar.

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0: Don Beto, nomás estamos haciendo una pruebita así de su equipillo para ver cómo se funciona bien el próximo lunes, porque esto es un desgarriate, Don Beto. Yo no sé por qué los marcianos se acercaron aquí, hicieron un desmodrito, que miren ahora, nos oímos como si estuviéramos en Plutón. Digo, Plutón o Marte. Bueno, pero a ver, ponga otra canción para ver cómo se oye todo, Don Beto.
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Beto. Oye, don Beto, ¿todo está perfecto aquí o es puro cuento? Estamos arreglando todo el equipo para que el lunes esté a toda madrina, don Beto. Testing, 2, 3, equipo de segunda, equipo de tercera o no sé, pero equipo de cuarta. A ver, no se oye nada, don Beto. Ahí está. Vamos a ver, sigue la música, a ver qué pasa. Sale y vale, vámonos.

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